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0: 6 de la tarde con 29 minutos.
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0: 7 de la noche con 2 minutos.
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0: 8 de la noche con 2 minutos.
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1: Ocho de la noche con 31 minutos. 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

0: 9:01 p.m.
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0: 10 de la noche en punto.
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0: 5 de la mañana en punto.
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Gracias por estar en sintonía y seguimos con más éxitos para alegrarte el día de hoy. Aquí la música.

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0: Petén ya está despierto, claro, ya está despierto. Se oyen motores, pasos, puertas que se abren, que se cierran. Así empieza el día. Y aquí estamos sonando desde temprana hora, acompañándoles en ese viaje al trabajo. Y si va de paseo, también le acompañamos. Y nos puede escuchar en 100.1 FM y por internet, porque el tiempo avanza y no espera. Bueno, que el día sea siempre muy rendidor para usted. Buen viaje, buen trabajo.
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2: Hola, soy yo. De verdad, te estoy llamando para decirte que lo nuestro no puede continuar. Espero que puedas entenderlo.

0: 5 de la mañana con 30 minutos.
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4: Un fuerte abrazo para nuestros oyentes en Colonia Itzá y Playa Blanca, quienes están disfrutando de la programación de Sabana Estéreo 100.1. Gracias por dejarnos ser parte de su mañana. Aquí música,

un saludo muy especial para todos nuestros oyentes en Barrio Las Flores y Playa Blanca. Gracias por la sintonía. Sí, gracias por acompañarnos en esta hermosa mañana en Sabana Estéreo 100.1. Estamos aquí para hacer tu día más alegre con la mejor música, así como esta.

días, buenos días, ya estamos despiertos. Sí, tú también ya abriste los ojos. Buenos días. Si todavía te está costando, ánimo, hombre, sí, ya va amaneciendo. Aquí estamos acompañándote desde temprana hora, mientras te alistas, mientras salís o mientras agarras camino. Poco a poco va arrancando el día. Sin prisa, pero sin pausa. Aquí seguimos haciendo más llevadera esta mañana con música de Sabana Estéreo.

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1: El trabajo honrado cuesta, claro, cuesta, pero deja satisfacciones. Para todos los que salen temprano a buscar el sustento diario, va este saludo de Savannah Estéreo 100.1 y que el día sea productivo y sin contratiempos. Bueno, aquí seguimos en FM y en línea.

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0: 6 de la mañana con 32 minutos.
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Buenos días, soy Alberto de la Torre y desde aquí, en Sabana Estéreo 100.1, te acompaño en tu mañana. Y si ya estás trabajando o de viaje al trabajo o preparando el desayuno o simplemente disfrutando de un café, mándame un WhatsApp al 3190-2412. Sí, 3190-2412 y deja saber qué canción quieres escuchar por esta emisora y arrancar el día con una sonrisa. Vamos con música a través de Sabana Estéreo.

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Viernes festivo en Sabana Estéreo 100.1 La Potente. Si estás celebrando tu cumpleaños hoy, te mandamos un fuerte abrazo y nuestros mejores deseos. Que tengas un día espectacular y lleno de mucha diversión. Donde estés, como estés, seguimos juntos a través de Sabana Estéreo. Ah, la mañana apenas empieza. Y aquí vamos acompañándoles con música. Y que el día nos rinda y que todo salga bien. Vamos con música.

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Donde hay radio, hay vida. 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Y donde está Sabana Estéreo, está Petén despierto y muy alegre. Es La Potente, sonando fuerte desde las 5 de la mañana. Gracias por la sintonía.

0: 7 de la mañana, 5 de la tarde.
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Está bien cansarse, pero no rendirse. ¡Ánimo! A veces toca apretar un poco y seguir adelante. El día apenas empieza y todavía se puede hacer mucho. Así es de que aquí estamos acompañándoles desde muy temprano. ¡Ánimo!

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4: 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Viernes festivo en Sabana Estéreo 100.1, la potente. Si estás celebrando tu cumpleaños hoy, te mandamos un fuerte abrazo y nuestros mejores deseos. Que tengas un día espectacular y lleno de mucha diversión.
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chulada de mensajes están llegando. Soy Alberto de la Torre y ya estoy complaciendo a mi gente que escribe al 3190-2412. Gracias por hacer que este turno esté al 100. Sabana Estéreo, siempre contigo. Complacemos.

0: 7 de la mañana con 31 minutos.
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Un saludo muy especial a nuestros amigos de Barrio La Candelaria y Barrio 3 de Abril, quienes están en sintonía. Gracias. Muchas gracias por preferirnos aquí en Sabana Estéreo 100.1. Seguimos trayéndote la mejor música de esta mañana. Salud, dinero y amor con Sabana Estéreo.

despacio, sí despacio, pero con cuidado, que el día es largo, no hay que pelearse con la mañana. Mejor llevarla con calma y buena actitud. Aquí continuamos acompañándoles con buena música en este arranque mañanero.

gracias por estar con nosotros y acompañarnos en esta emisión. Alejandro Sanz ha destacado recientemente el valor emocional de las guapas. Luis Fonsi continúa impulsando el sencillo Cambiaré, que por cierto ha logrado consolidarse entre los temas más escuchados de su repertorio reciente. Y Chayni continúa consolidando su reputación como uno de los productores más influyentes del pop latino urbano.

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Por fin es viernes, el día perfecto para comenzar la fiesta. Si estás celebrando tu cumpleaños o algún acontecimiento especial, te enviamos un gran abrazo desde Sabana Estéreo 100.1. Que tengas un día lleno de buena música y felicidad.

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0: 8 de la mañana en punto.
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2: Esas son las mañanitas que cantaba el rey David para todas las...

se escondió, tan tan, y no es que sea cantante. Lo que sucede es que de esta manera quiero darle los muy buenos días y saludar muy especialmente a todos aquellos que hoy amanecieron de manteles largos, de cumpleaños, habrá pastel, habrá fiesta, por supuesto. Así que mi saludo muy cordial y este cántico para ustedes con muchísimo cariño desde el fondo de mi corazón. ¿Cómo están? ¿Cómo están? ¿Cómo amanecieron? Qué gusto me da saludarles. Hay mucho movimiento en las mañanas siempre en las ciudades. Hay gente yendo a su trabajo, regresando a su trabajo y por supuesto mucha movilidad de automóviles. A todos ustedes mi saludo muy cordial, por supuesto como cada mañana, e invitarles a que me acompañen hasta en punto de las 12 del mediodía, porque tengo muchísima música que compartir con ustedes, y nuestro enlace contacto directo 3190-2412 de WhatsApp, 3190-2412, márcamelo y mándame un audio de voz con tu saludo y tu solicitud, la canción que quieras escuchar que tenemos aquí en nuestra discoteca gigante. Así que ya lo sabes, bienvenido, y si estás de cumpleaños, muchísimas felicidades. Sabana Estéreo 100.1 FM y Alvarito Gutiérrez festejan tu cumpleaños contigo esta mañana y este día. Muchas felicidades y bienvenidos. Qué mañana. Por eso te digo que mi gusto es porque desde muy tempranito y durante toda la mañana sigo contigo. Escúchanos en el 100.1 FM o en línea. Déjanos tu mensaje 3190-2412. 3190-2412 de Sabana Estéreo.

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0: 8:32.
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6: Qué lindo es estar contigo a través de Sabana Estéreo 100.1, porque es hora de más música y buena vibra. Solo con tu servidor y amigo Alvarito Gutiérrez, surcando el espacio petenero a través de Sabana Estéreo, para que tu mañana sea más ligerita, alegre, ya sea en el trabajo o cocinando. Vamos hasta las 12 con todo y tu mejor música en Sabana Estéreo 100.1.
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0: 9 de la mañana en punto.
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Qué linda es la vida y qué lindo es vivir a tu lado. Donde haya trabajo, hogar o camino, ahí está Sabana Estéreo 100.1 FM y también en línea. Mándanos tu mensaje esta mañana al 3190-2412. 3190-2412. Continuamos con más de tu música.

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7: 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No, no, no. 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

0: 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Bueno, hagamos una cadena grande de familia en familia, de amigo en amiga, de amigo en amigo. ¿Qué te parece? 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Todo el control lo tienes tú. 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Pídelo con confianza y nosotros te hacemos sonar complaciendo tu música. 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

0: La mañana sigue y yo sigo contigo. Te acompaña Alvarito Gutiérrez. Buenos días. En Sabana Estéreo 100.1 FM. La radio que está presente en tu día. En casa, en la oficina o en el camino. También puedes escucharnos en línea. Deja tu saludo. 3190-2412. Esa es la conexión. 3190-2412 de Sabana Estéreo.
1: 9 de la mañana con 30 minutos.
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2: Gracias por estar con nosotros y acompañarnos en esta emisión. Alejandro Sanz ha destacado recientemente el valor emocional de las guapas. Luis Fonsi continúa impulsando el sencillo Cambiaré, que por cierto ha logrado consolidarse entre los temas más escuchados de su repertorio reciente. Y Tainy continúa consolidando su reputación como uno de los productores más influyentes del pop latino urbano.
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La mañana está en su punto y tú preparas el almuerzo o trabajas, pero nosotros te acompañamos con la mejor música.

0: mañana con un minuto.
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9: Muy bien. Dale, dale, dale, mami candela, que esto es una bomba. Continuamos con más y buena música a través de Sabana Estéreo 100.1 y tu servidor y amigo Alvarito Gutiérrez, deseándote lo mejor de lo mejor con sonido musical para ti, para todo el Petén.

0: 10 de la mañana con 30 minutos.
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0: buenos días a todos. Gracias por permitirme ser tu gran acompañante. 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
1: 11 de la mañana con 2 minutos.
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0: Alvarito Gutiérrez en Sabana Estéreo, acompañándote hasta las 12. Si estás cocinando o trabajando, que la música te acompañe y te llene de energía positiva.
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0: 11 de la mañana con 30 minutos.
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Escúchanos en tu radio o en línea, desde donde estés. 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
2: Gracias por estar con nosotros y acompañarnos en esta emisión. Alejandro Sanz ha destacado recientemente el valor emocional de las guapas. Luis Fonsi continúa impulsando el sencillo Cambiaré, que por cierto ha logrado consolidarse entre los temas más escuchados de su repertorio reciente. Y Chayni continúa consolidando su reputación como uno de los productores más influyentes del pop latino urbano.
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Así es, ahí estamos, a tu lado, online. Dile a tu novio, a tu primo, a tu sobrino, a tu tío, a tu papá, a tu novio, a tu esposo, que Sabana Estéreo está también online. 100.1 FM, claro, pide tu canción, manda tu saludo al 3190-2412, 3190-2412, y seguimos contigo esta mañana, acaparando y llenando tu corazón con música.

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0: 100.1 FM. Qué bonito es lo bonito, decía un gran amigo, por supuesto, que tenía ahí por Los Ángeles. La verdad, como todo principio, lo dicho, tiene su final, y yo me voy contento de haber estado con ustedes durante estas 4 horas, programando siempre lo mejor en música, y donde ustedes son la esencia principal del programa. Muchísimas gracias, familia del Petén, que se la sigan pasando muy bien. A continuación, el día se parte en dos, Sabana Estéreo 100.1. Alvarito Gutiérrez les dice gracias y hasta mañana.
1: 12 del mediodía con un minuto.
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0: 12 del mediodía con 34 minutos.
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2: Una de la tarde en punto.
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1: Buenas tardes, bienvenidos a la primera emisión de Noti Noticias, las noticias que marcan el acontecer regional. Saludamos a quienes nos sintonizan desde el departamento de Petén a través de Sabana Estéreo en el 100.1, en el departamento de Baja Verapaz a través de Salamá Estéreo en el 91.5 y en Alta Verapaz a través del 96.7 de Estéreo Hits. Les recordamos que también puede seguirnos a través de nuestra plataforma digital en Facebook. Búsquenos como Noti Noticias. Iniciamos presentándole los titulares para la presente emisión.
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2: Corte de energía eléctrica por 10 horas afectará 8 municipios de Petén.
1: Capturado y de igual manera procurador de derechos humanos inspecciona vertedero de Rabindal, Baja Verapaz por incendio y contaminación.
2: Organizaciones sociales respaldan al nuevo fiscal general por destitución de Curruchiche.
1: En los deportes, en la Jui Municipal, llegan parejos a la final. Niño de Quetzaltenango vive con pasión el partido.
2: Esta y otras noticias a través de la primera emisión de Noti Noticias por las estaciones que conforman Corporación Radial del Norte. Iniciamos.
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1: Iniciamos con el contenido de la información. Anciano pierde la vida tras ser atropellado. Elementos de la 36 Compañía del Benemérito Cuerpo de Bomberos Voluntarios de Cobán, Alta Verapaz, informaron sobre un trágico accidente de tránsito que cobró la vida de un hombre de la tercera edad en el norte del municipio, y lamentablemente este hecho se registró en el kilómetro 224 de la carretera que conduce de Cobán hacia el municipio de Chisec, específicamente en el sector conocido como Chirashkaj, adelante del sector de Siguaná. Tras recibir el llamado de auxilio de los vecinos del sector, este día los paramédicos del Casco Negro se movilizaron de forma inmediata a bordo de la unidad de emergencia 184. De acuerdo con las versiones que los habitantes del lugar dieron a los socorristas, el adulto mayor intentaba cruzar la carretera cuando fue atropellado por un motorista que pasaba por el área a gran velocidad.
2: Al llegar al punto del accidente, los bomberos evaluaron a la víctima, pero confirmaron que ya no tenía signos vitales y que había fallecido en el lugar debido a la gravedad de los golpes sufridos por el impacto. Ante esta situación, los elementos de socorro dieron aviso a las autoridades correspondientes para los trámites legales y el levantamiento del cuerpo.
1: Y en más información, un muerto y 3 heridos deja grave accidente. Este día la Asociación Nacional de Bomberos Municipales Departamentales de la Región Nororiente informó sobre un grave accidente de tránsito que cobró la vida de un hombre y dejó a 3 personas heridas, entre ellas 2 menores de edad. El trágico percance vial ocurrió a la altura del kilómetro 78 de la Ruta Nacional 9, conocida popularmente como la Ruta al Atlántico, en la jurisdicción de la aldea El Rancho, en el departamento del Progreso.
2: De acuerdo con el informe oficial compartido por los cuerpos de socorro este día, un vehículo pequeño, marca Honda, de color celeste y con placas particulares -223VVY, chocó por causas que aún se desconocen contra un autobús grande tipo Pullman de la empresa de transportes Monja Blanca con placas 217-217-BQS. Tras recibir la alerta de emergencia, los paramédicos de la estación de El Rancho se movilizaron de inmediato al lugar a bordo de la unidad de ambulancia AD-148, en donde confirmaron que un hombre, quien no había sido identificado, falleció dentro del automóvil debido a la gravedad de los golpes causados por el fuerte impacto.
1: Asimismo, los rescatistas estabilizaron la escena a tres personas que viajaban en un carro particular y que se encontraban en estado delicado. Las víctimas fueron identificadas como Gladys Francisca Marroquín López, de 53 años de edad, junto a una adolescente de 16 años y una niña de 4 años de edad, todos originarios del departamento de Jalapa. Los tres heridos fueron trasladados de urgencia hacia el Hospital Nacional de Guastatoya para recibir atención de los médicos de turno, mientras que el autobús de pasajeros no se reportaron personas lesionadas.
2: Al lugar se presentaron agentes de la Policía Nacional Civil en la unidad de patrulla Pro John 051 y personal de la Dirección General de Protección y Seguridad Vial en la unidad 1133 para controlar el paso de vehículos y resguardar la escena a la espera de los fiscales encargados de la investigación.
1: Y a continuación le presentamos el reporte de emergencias cubiertas por la benemérita institución de Cruz Roja Guatemalteca, Delegación Cobán, en voz del oficial Edgar Yat.
3: Efectivamente, Cruz Roja Guatemalteca, de varias llamadas que ingresan al centro de operaciones. De inmediato se destaca la unidad CRG 510, lo que es mediaciones de Plaza Magdalena, donde una fémina sufre una caída, golpeándose fuertemente lo que es el cráneo, ya que según indicaban que la señora que estaba caminando de repente fue que se desplomó. Esta señora se traslada hacia la emergencia del Hospital Regional a bordo de la unidad 510. Esta mañana también se da un lamentable accidente de tránsito, lo que es el kilómetro 223.5, ruta Chisec. Una persona tripulante de una motocicleta atropella a una persona que caminaba en la ruta, lo cual esta persona fallece en el lugar. La unidad de bomberos traslada a una persona que es el piloto de la moto hacia el Hospital Regional. Asimismo, transcurso esta mañana también otro hecho de tránsito, lo que es Antigua Terminal Zona 4, quien presentaba fracturas de fémur y antebrazo izquierdo. También se traslada hacia la emergencia del Hospital Regional.
4: Oficial, aprovechando el tema de los golpes de calor, se han estado registrando últimamente. Es importante hacer algunas recomendaciones a la población sobre la hidratación.
3: Efectivamente, el Cruz Roja Guatemalteca ha trabajado en ese sistema, donde se les pide a las personas que consuman bastante agua para no tener algunas consecuencias de golpe de calor en el área. Incluso hace como una semana trasladamos a una fémina de 76 años, que también tuvo golpe de calor, se trasladó hacia la emergencia del Hospital Regional.
2: Seguimos con más información a través de Noti Noticias. Estamos en la 1:12. Anciana sufre herida en la cabeza. Este día se informó sobre un accidente en la vía pública que dejó a una mujer de la tercera edad con herida de consideración en el rostro. El incidente ocurrió originalmente en el municipio de Las Cruces, en el departamento de Petén, donde la afectada tuvo que ser movilizada para recibir auxilio médico debido a la falta de servicios de emergencia cercanos.
1: De acuerdo con los datos recabados, este día los elementos de bomberos municipales recibieron una alerta sobre el traslado de una paciente que iba en camino para encontrarse con las unidades de socorro. Los paramédicos hicieron el contacto con el vehículo particular y le brindaron las primeras atenciones médicas a Amanda Enrique, de 68 años de edad, quien se encontraba con mucho dolor.
2: Los socorristas indicaron que la paciente presentaba una herida entreabierta en la frente y la parte de la cara, la cual le causó un sangrado abundante luego de sufrir una caída de su propia altura de forma accidental mientras caminaba por la calle. Tras lograr estabilizarla, impedirle la herida y limpiarle la herida, decimos, los bomberos la subieron a la ambulancia y la trasladaron de urgencia hacia la sala de emergencias del hospital del municipio de Sayasche.
1: Desde Noti Noticias recordamos que el cuidado y acompañamiento de los adultos mayores al transitar por la calle es fundamental para prevenir accidentes que puedan poner en riesgo su salud y su vida. Recordando que con el paso de los años, las personas van perdiendo de forma natural el equilibrio, las fuerzas en las piernas y la claridad en la vista, lo que las vuelve más propensas y vulnerables a sufrir caídas graves en superficies de caminos inseguros o con baches.
2: Además, se aconseja a las familias de las comunidades no dejar salir solos los ancianos o realizar mandados y, sobre todo, preverles un bastón de apoyo si tienen dificultades para caminar o vigilar que utilicen calzado cómodo con suela de hule para evitar resbalones. Asimismo, en caso de una caída con golpe en la cabeza, se pide no mover bruscamente a la persona y presionar la herida con un paño limpio para detener el sangrado mientras llegan los rescatistas.
1: Con esta información hacemos una breve pausa comercial. Enseguida retornamos con más información.

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1: Seguimos con más información a través de Noti Noticias. Estamos en la 1:18. Choque de frente entre motocicletas deja 2 heridos. Este día la 82 compañía de los bomberos voluntarios del municipio de Táctica Alta Verapaz informó sobre un grave accidente de tránsito ocurrido en el casco urbano de la localidad, el cual dejó a un hombre y a una mujer con lesiones de consideración. El percance vial se registró de manera específica sobre la calzada del cementerio de esta vía.
2: Tras recibir el reporte, los paramédicos dieron a conocer que se trasladaron de emergencia a través de su unidad 1572. En el lugar, los socorristas encontraron a 2 motociclistas que, por razones que se desconocen, chocaron de frente, y el personal de auxilio brindó las primeras atenciones a un hombre de aproximadamente 25 años de edad, quien presentaba raspaduras en diferentes partes del cuerpo y una posible fractura, es decir, un hueso roto, entre la tibia y el peroné, que son los huesos que forman la parte baja de la pierna izquierda.
1: Asimismo, los bomberos le dieron asistencia médica de emergencia a una mujer de aproximadamente 35 años de edad. De acuerdo con los rescatistas, la paciente presentaba una posible fractura en la pelvis, que es el hueso de la cadera, además de raspaduras en la piel y una herida abierta con sangrado en la cabeza. Tras ser estabilizados en la escena del choque este día, ambos heridos fueron trasladados de urgencia hacia el Hospital Regional de Cobán para recibir atención médica especializada.
2: Este nuevo accidente en la calzada del cementerio ha encendido las alarmas entre vecinos de Táctic debido a la falta de ordenamiento vial y el peligro constante en la zona. Varios ciudadanos señalaron que esta clase de tragedias ocurre debido a que muchos jóvenes, especialmente trabajadores y clientes de un taller de motocicletas cercano, manejan en contra de la vía para evitar dar la vuelta de forma correcta.
1: Los denunciantes criticaron fuertemente la falta de educación vial desde el hogar por parte de los padres de familia y recalcaron que actualmente cualquier persona conduce una motocicleta en el municipio sin contar con la preparación práctica ni los conocimientos teóricos necesarios para estar al volante, exigiendo mayor control de las autoridades de tránsito.
2: Trece horas con 20 minutos, fuerte choque entre microbús urbano y motorista. Este día se registró un aparatoso accidente de tránsito en las inmediaciones de la antigua terminal de buses, esto en el sector de la zona urbana de Cobán Alta Verapaz. Cámaras de vigilancia del sector captaron el momento exacto del percance vial este día. En las imágenes se observa cómo el conductor de una motocicleta de color azul con negro con placas motorizadas 038MVF transitaba por la calle cuando colisionó de forma violenta contra la parte delantera de un microbús. Bueno, este es un bus tipo coaster del servicio urbano, marcado con la nomenclatura 25 y placas de circulación. Bueno, en este caso son placas comerciales 159BWM, el cual cubre la ruta hacia el cantón o de las diferentes rutas del área urbana. Debido a la fuerza del choque, la motocicleta quedó incrustada debajo del guardafango delantero del autobús, provocando que el motorista saliera expulsado hacia el asfalto, mientras que el transporte colectivo sufrió daños severos en su estructura frontal y desprendimiento del parachoques. Tras recibir las alertas de emergencias, este día paramédicos de Cruz Roja Guatemalteca, delegación Cobán, se presentaron al punto a bordo de la ambulancia SRG 510. Los socorristas brindaron la atención prehospitalaria correspondiente al conductor de la motocicleta, quien se encontraba consciente pero con múltiples lesiones y golpes contusos en diferentes partes del cuerpo. Debido a la fuerte caída, tras ser estabilizado, el herido fue trasladado hacia el hospital regional de la ciudad de Cobán. Luego del incidente, Noti Noticias obtuvo las declaraciones del piloto involucrado. Escuchemos sus declaraciones.
3: Pues hoy, como todos los días, ahí sí que los días, pues uno sale a buscar el pan, ¿verdad? Entonces, hoy precisamente, pues me tocó a mí salir. Venía en toda la recta de atrasito la Muni. Venía en mi vía, venía no excesiva velocidad, porque los pasajeros le manifestaron al PMT que él fue el que tuvo la culpa. Tuve respaldo de ellos también. El motorista se dejó venir de una vez de la cuesta del Gallo Más Gallo, y ahí fue donde lo pasé jalando de una vez. Y ahorita, pues, bueno, vecinos acá manifiestan que viene tomado. Entonces hay que tener en cuenta eso también, ¿verdad? De que a uno lo comprometen. Y ahora, pues, no solo perder un día de trabajo, sino que perder varios días, pues.
2: Y es que, como tú lo indicabas, venía sobre tu vía no con excesiva velocidad, sino que la imprudencia de esta intersección, creo que el motorista, y se ve en las imágenes que te proporcionaron, en el que él se cruza la calle.
3: Sí, así es. Igual, gracias a Dios, a toda la solidaridad de las personas que venían en el bus, de que ellos me dieron aliento y todo, ¿verdad? Y hasta inclusive se acercaron a mí para promocionarme el video, ¿verdad?
2: Mientras tanto, se procede a las cuestiones legales.
3: Sí, porque...
1: Más información de interés a través de Noti Noticias. Estamos en la 1:24 p.m. Corte de energía eléctrica en 8 municipios del departamento de Petén. Este día el Instituto Nacional de Electrificación informó sobre una serie de suspensiones programadas del servicio de energía eléctrica que afectará a gran parte del departamento de Petén. Según el reporte oficial emitido por la institución o la electrificación eléctrica, este día estos cortes de luz son necesarios para realizar trabajos de mantenimiento preventivo y mejoras en las redes de distribución de alta tensión en la región norte del país.
2: La información detallada por las autoridades indican que la interrupción del servicio está planificado para el próximo viernes 29 de mayo del año 2026. La suspensión de energía eléctrica se extenderá por un periodo de 10 horas consecutivas, iniciando a las 7 de la mañana y finalizando a las 17 horas del mismo día. Los lugares que verán afectados por este programado corte de energía este día son los municipios de Flores, San Benito, San Andrés, San José, Santa Ana, Melchor de Mengos y San Francisco. Asimismo, se informó que el municipio de La Libertad, la falta de luz eléctrica afectará de forma directa al casco urbano y a las aldeas La Esperanza y Las Cruces. La noticia sobre el corte de energía eléctrica programado para el viernes 29 de mayo en 8 municipios genera preocupación. Una suspensión del servicio por un tiempo de 10 horas durante un día laboral representa pérdidas económicas para los negocios, especialmente en sectores claves como el turismo en Flores y San Benito, y para las pequeñas industrias que dependen de la electricidad para operar sus maquinarias.
1: Se pide al Instituto Nacional de Electrificación que los trabajos de mantenimiento, decimos, se realicen con rapidez este día para evitar que el corte de luz se extienda más allá del horario, y sobre todo solicitando mayor claridad sobre los planes de contingencia para servicios esenciales como el bombeo de agua potable y los centros de salud en las zonas rurales afectadas.
2: Y ahora nos trasladamos hacia el departamento de Baja Verapaz. Fiscalizan la situación del vertedero municipal. Este día la institución del Procurador de los Derechos Humanos informó que por medio de una acción conjunta entre la Defensoría Socioambiental y la Defensoría de los Derechos Humanos de la Niñez y la Adolescencia ejecutó una inspección ocular en las instalaciones del vertedero municipal de Rabinal del departamento de Baja Verapaz. La verificación de la magistratura de conciencia se derivó del seguimiento directo a las alertas institucionales por un incendio de grandes proporciones suscitado en días recientes en dicho depósito de desechos sólidos.
1: El informe preliminar de la delegación del magistrado detalla que el objetivo de la diligencia consistió en evacuar las condiciones operativas actuales del vertedero, así como auditar el funcionamiento real de la planta de tratamiento de residuos y desechos sólidos comunes que se ubican en el predio. Adicionalmente, el personal del magistrado de conciencia sostuvo reuniones de trabajo con autoridades de la municipalidad del municipio de Rabinal y directores o directivos del centro de salud local para determinar de forma técnica el nivel de afectación respiratoria y ambiental provocado por las emanaciones del humo en las comunidades aledañas, exigiendo la implementación inmediata de planes de contingencia para garantizar el derecho humano a la salud y al ambiente sano en la región de Baja Verapaz.
2: La prevención de los entornos comunitarios libres de contaminación constituye una garantía constitucional vinculada directamente a la dignidad humana y a la calidad de vida de los habitantes de Guatemala. La legislación nacional faculta a los ciudadanos y a los consejos comunitarios de desarrollo a interponer las denuncias correspondientes ante la Fiscalía de Delitos contra el Ambiente del Ministerio Público cuando el manejo deficiente de los desechos urbanos ponga en riesgo la pureza de las fuentes de agua o la salud pública del municipio.
1: Se insta a la población del municipio de Rabinal del departamento de Baja Verapaz a colaborar con la separación de residuos desde el hogar y reduciendo la saturación de los vertederos públicos y facilitando la operatividad técnica de las plantas de reciclaje estatales del municipio de Baja Verapaz.
2: Y en más información, capturan a hombre señalado de estafa. Este día, la comisaría 52 de la Policía Nacional Civil, con sede en el departamento de Baja Verapaz, informó sobre la captura de un hombre de 36 años de edad, quien es señalado de haber comprado un vehículo tipo pick-up utilizando un cheque sin fondos. La determinación del presunto estafador fue el resultado de una respuesta rápida ante una denuncia ciudadana y una persecución en la carretera que conecta hacia el oriente del país. El reporte de las fuerzas de seguridad pública emitido este día detalla que la víctima, residente del sector conocido como La Cumbre en el municipio de Salamá del departamento de Baja Verapaz, denunció que había vendido su vehículo y que el comprador le pagó con un cheque por la cantidad de 78,000 quetzales.
1: Sin embargo, al momento de ir a la ventanilla del banco para retirar el dinero, los trabajadores de la agencia bancaria le notificaron que la cuenta no tenía fondos disponibles, dándose cuenta de que se trataba de un engaño. Con las características del automotor, los agentes de la División de Protección a la Naturaleza activaron una alerta y localizaron el pick-up a la altura del kilómetro 117 de la carretera en la jurisdicción del municipio de Morazán, en el departamento de El Progreso.
2: Al notar la presencia de las patrullas, el conductor, identificado únicamente como Luis, intentó escapar a toda velocidad, pero los policías le cerraron el paso y confirmaron que se trataba del mismo carro reportado. Investigadores de la policía iniciaron e indicaron que los delincuentes suelen operar los fines de semana o al final de la tarde, aprovechando que los bancos del sistema ya están cerrados para que el vendedor no pueda verificar los fondos de forma inmediata. Las autoridades destacaron que la comunicación oportuna de las víctimas al número de emergencia 110 de la Policía Nacional Civil permitió coordinar el cierre de rutas con las estaciones vecinas de El Progreso, logrando recuperar el bien material antes de que fuera demasiado tarde o el escondido, pues en este caso el vehículo, se reportara en otra región de la República.
1: Se aconseja a la población de las Verapaces que al momento de vender un vehículo nunca se haga la entrega de las llaves ni de los documentos originales del carro hasta que el dinero en efectivo esté en sus manos o hasta que se confirme la en la banca en línea, que la transferencia bancaria ya está firmemente acreditada en su propia cuenta de ahorros o monetaria. A nivel nacional, estamos precisamente en la 1:30 p.m. Hay mensajes que no se olvidan, porque llegan en el momento justo por la voz correcta. 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Ya volvemos con más.
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2: Estamos de vuelta con más información. El Ejército de Guatemala clausuró el 11º curso de corresponsales de guerra de Naciones Unidas impartido en el Comando Regional de Entrenamiento de Operaciones de Mantenimiento de Paz. El representante del coronel Hugo Leonel Dávila dio a conocer sus palabras de agradecimiento a los periodistas que participaron en el 11º curso de corresponsales de guerra.
4: Es un alto honor para mí dirigir estas palabras en representación del coronel de ingenieros diplomado en Estado Mayor Hugo Leonel Dávila González, comandante del Comando Regional de Entrenamiento de Operaciones de Paz, en ocasión de la clausura del 21º curso de corresponsales de guerra de Naciones Unidas, impartido del 18 al 22 de mayo del presente año en la Escuela de Operaciones de Paz de este Comando Regional, a personal de periodistas civiles, amigos y yo creo que parte de este comando a partir de ahora. La labor periodística constituye una responsabilidad de gran trascendencia. Informar con objetividad, ética, profesionalismo y valentía permite a la sociedad conocer la realidad de los acontecimientos que ocurren en distintas partes del mundo, contribuyendo a la transparencia, la verdad y la defensa de los derechos humanos. Por ello, este curso no solamente representa un espacio académico, sino también un esfuerzo conjunto para estrechar los lazos de cooperación y entendimiento entre las instituciones de seguridad y defensa y los profesionales de la comunicación. Durante esta jornada de capacitación, los participantes tuvieron la oportunidad de fortalecer conocimientos y desarrollar habilidades relacionadas con el trabajo periodístico en ambientes operacionales complejos, especialmente en escenarios vinculados a las operaciones de paz de Naciones Unidas y contextos de conflicto o crisis humanitaria complejos. Uno de los principales objetivos de este curso es la comprensión de lo que hacemos como militares en operaciones bélicas y en operaciones no bélicas, como de asistencia humanitaria y otras tareas subsidiarias. Pero, sobre todo, cómo podemos los militares y los responsables de llevar las noticias trabajar de manera conjunta sin agregar riesgos innecesarios para el elemento humano y sin entorpecer las labores de ambos. De esta manera, el Ejército de Guatemala, a través de la Escuela de Operaciones de Paz de este Comando Regional, reafirma su compromiso de continuar promoviendo programas de capacitación orientados al fortalecimiento de capacidades profesionales.
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1: Seguimos con más información a través de Noti Noticias. En el plano internacional, Estados Unidos insta a Guatemala a fortalecer ley contra el lavado de dinero. La embajada de los Estados Unidos en Guatemala publicó este miércoles un mensaje en el que exhorta al país a aprobar una ley contra el lavado de dinero que cumpla con los estándares internacionales del Grupo de Acción Financiera Internacional, conocida como GAFI. Según la representación diplomática, esta normativa permitiría cerrar espacios utilizados por narcotraficantes y estructuras criminales que afectan tanto a comunidades guatemaltecas como estadounidenses.
2: El mensaje destaca a una legislación moderna y alineada a los estándares internacionales que ayudarían a fortalecer la seguridad, combatir las economías ilícitas y promover mayor confianza en el sistema financiero del país. La embajada señaló además que la aprobación de esta ley contribuiría al desarrollo, la prosperidad y la estabilidad entre Guatemala y Estados Unidos, en momentos en que el combate al crimen organizado y al lavado de activos continúa siendo una prioridad regional. El pronunciamiento ha generado diversas reacciones en redes sociales y sectores políticos del país.
1: En relación al tema anterior, autoridades económicas de los Estados Unidos hicieron un llamado a Guatemala para fortalecer y aprobar reformas relacionadas con la ley contra el lavado de dinero, con el objetivo de mejorar los controles financieros y evitar riesgos dentro del sistema económico. Según reportes internacionales, el interés de Estados Unidos se centra en reforzar mecanismos de transparencia, supervisión bancaria y control de movimientos financieros sospechosos, especialmente en una región donde el combate al crimen organizado y al narcotráfico continúa siendo prioridad.
2: Analistas consideran que contar con una legislación moderna y actualizada permitirá a Guatemala mejorar su imagen internacional, atraer inversión y evitar posibles sanciones o restricciones financieras en el futuro. El tema también cobra importancia debido al impacto que podría tener sobre las remesas familiares, el sistema bancario y las relaciones comerciales con otros países. Sectores económicos coinciden en que fortalecer las leyes antilavado ayudarían a brindar mayor confianza a inversionistas y organismos internacionales, aunque también reconoce que cualquier forma deberá discutirse ampliamente en el Congreso de la República.
1: Mientras tanto, el debate continúa en medio de expectativas sobre posibles cambios en las normativas financieras del país.
2: Tiene más información, siempre de la economía. Fundesa advierte riesgos económicos por controles en Estados Unidos. La Fundación para el Desarrollo de Guatemala, Fundesa, advirtió sobre posibles efectos económicos para el país debido a nuevos controles financieros y migratorios anunciados en Estados Unidos. Según el análisis presentado, las remesas familiares podrían enfrentar mayores restricciones, lo que impactaría directamente en el consumo interno y la estabilidad económica de miles de hogares guatemaltecos. Expertos indican que una reducción en el flujo de remesas afectaría especialmente a departamentos altamente dependientes de estos ingresos, como Alta Verapaz, Huehuetenango y San Marcos. También se alertó sobre posibles efectos en el tipo de cambio, disminución del consumo local y reducción de ingresos tributarios.
1: De acuerdo con datos del Banco de Guatemala, las remesas representan uno de los principales motores económicos del país, superando incluso exportaciones tradicionales. El Ministerio de Economía informó que mantiene monitoreo constante de las medidas y diálogo diplomático para evitar impactos severos en las familias guatemaltecas.
2: Mientras tanto, economistas recomiendan fortalecer la economía local y reducir la dependencia de las remesas en el largo plazo.
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1: Tenemos información. El analista climático Jorge Chinchilla del Instituto Nacional de Sismología, Vulcanología, Meteorología e Hidrología nos brinda la información climática para este día viernes a nivel nacional. Escuchemos los detalles.
5: Desde el Centro de Análisis y Pronósticos de Insibume presentamos las condiciones del tiempo para el día de hoy, 22 de mayo de 2026. Por el momento, los remanentes de humedad dejados por la onda del este continuarán promoviendo los nublados con lluvias acompañadas de actividad eléctrica desde el sur al centro del territorio nacional. Los mayores acumulados se presentarán principalmente en occidente, Boca Costa, altiplano central y sur de Valles de Oriente. Sin embargo, se pueden presentar en todo el territorio nacional algunas lluvias dispersas. Estas pueden ser fuertes de corta duración con actividad eléctrica, viento fuerte y posible caída de granizo, especialmente en sectores montañosos o volcánicos. Las temperaturas más altas continuarán presentándose hacia el norte, sur y oriente del país. Las temperaturas máximas para Petén estarán entre los 38 a 40 grados Celsius, para oriente entre los 39 a 41 grados Celsius y para la zona sur entre los 38 a 39 grados Celsius. En el área central, incluyendo la ciudad capital, podrían estar entre los 29 a 31 grados Celsius, pudiendo ser mayores en los sectores del norte del plano central. El sol salió a las 5:34 y se ocultará a las 18:26. Recomendamos a la población mantener las precauciones necesarias debido a que las lluvias continuarán durante los días siguientes, principalmente del sur al centro del territorio nacional. Estos pueden generar crecidas repetidas de ríos, inundaciones, movimientos en masa, lajares en la cadena volcánica o daños en la red vial del país. También recomendamos a la población mantener las precauciones ante las altas temperaturas, principalmente al norte, sur y oriente del territorio nacional, y mantenerse informados de nosotros, el ente oficial que se insibume en nuestras redes sociales y página web.
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2: Y el señor Denis Bellman, presidente de Cruz Roja Guatemalteca, delegación Cobán, destaca la prevención de voluntarios en talleres sobre cambio climático y proyectos de reforestación para enfrentar la sequía en la región. Más allá de entrenamiento, el llamado es que la comunidad se sume a estas acciones, pues la conservación del agua y los bosques es un desafío urgente para quienes requieren el compromiso colectivo.
6: El domingo tenemos ya un equipo de 5 voluntarios en Quetzaltenango en preparación sobre el tema de cambio climático. Esto pues no es ningún secreto, está ahí las desforestaciones que han habido. Entonces, precisamente hoy, que es el cierre ya de la capacitación y mañana es la clausura, pero ya ellos están ahorita formulando un proyecto para trabajar algo acá con el equipo de voluntarios. Aquí pues mano de obra no se puede contratar, sino que lo hacemos como incentivo también a los muchachos para que vayan al campo, se cambien de ambiente, que salgan de acá. Estamos trabajando en ello porque vamos a trabajar un lugar por cuestión de sequía. No hay agua en la región donde estamos, el lugar que escogimos, alguno que otro nacimiento, pero con un día de sol y se volvió a secar, no hay. Entonces, este es uno de los proyectos que tenemos. Ya lo vamos a implementar quizás para finales de este mes o bien la primera o segunda semana más tardar del próximo mes. Queremos ya estar trabajando en ello. Ya hemos platicado por ahí con el espacio para dónde hacer la reforestación, que de alguna manera dirán, bueno, van a beneficiar solo al propietario del terreno. Pero sin embargo, esto es un reflejo donde va a ayudar mucho a la población que esté aledaña ahí, ¿ya? Y motivar a la gente también para que puedan hacer esos trabajos. Siempre lo hemos dicho, no necesitamos que llenen toda la parcela de árboles, sino con solo que en los linderos, en toda la periferia del terreno puedan sembrar, ya se ayuda bastante.
1: A nivel nacional, estamos a 16 minutos de las 14 horas a través de Noti Noticias en el norte y centro del país. 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Ya volvemos con más información.
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2: Estamos de vuelta con más información a través de Noti Noticias. Organizaciones respaldan a la destitución de Curruchiche por el nuevo fiscal general. Organizaciones sociales y sectores vinculados a la justicia expresaron respaldo a las primeras decisiones tomadas por el nuevo fiscal general Gabriel García Luna al frente del Ministerio Público. Entre las acciones destacan que se encuentra la destitución de Rafael Curruchiche de la Fiscalía Especial contra la Impunidad, así como medidas internas relacionadas con seguridad y manejo institucional. Representantes de organizaciones civiles consideran que estos cambios podrían abrir una nueva etapa dentro del Ministerio Público y ayudar a recuperar la confianza ciudadana en la institución. Claudia González, exintegrante de la CICIG, calificó la administración anterior como un periodo difícil para muchos fiscales de carrera y afirmó que ahora existen expectativas de renovación por su parte. La Fundación Mirna Max señaló que es importante fortalecer nuevamente la investigación y el combate a la corrupción. Analistas indican que los próximos meses serán determinantes para medir el rumbo que tomará el Ministerio Público y el impacto de los nuevos cambios administrativos.
1: Seguimos con más información a través de Noti Noticias. José Rubén Zamora presenta denuncia contra 10 personas. El periodista José Rubén Zamora presentó una denuncia ante el Ministerio Público contra 10 personas, entre ellas exfuncionarios y operadores de justicia o del sistema de justicia, decimos. La acción legal incluye señalamientos por abuso de autoridad, incumplimiento de deberes, tráfico de influencias y obstrucción de justicia. Entre los nombres mencionados aparecen la exfiscal general Consuelo Porras, Rafael Curruchiche y otros funcionarios relacionados con procesos judiciales anteriores.
2: Según el documento presentado, Zamora, considera que existieron irregularidades durante los procesos en su contra y posibles violaciones a los derechos humanos. La denuncia también menciona a jueces y exfuncionarios vinculados a decisiones tomadas durante investigaciones pasadas. El Ministerio Público deberá analizar ahora si existen elementos suficientes para abrir nuevas investigaciones relacionadas con este señalamiento. El caso continúa generando atención nacional e internacional debido a las implicaciones sobre libertad de prensa y sistema judicial en Guatemala.
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1: Seguimos con más información. El Día Internacional de la Diversidad Biológica, proclamado para recordar la importancia de proteger la variedad de vida en el planeta. Escuchemos la siguiente cápsula informativa preparada por nuestra compañera Jocelyn Zul. Noti Noticias.
7: es importante. El Día Internacional de la Diversidad Biológica se conmemora cada 22 de mayo en recuerdo a la aprobación del Convenio sobre la Diversidad Biológica en 1992. La diversidad biológica, explicada de manera sencilla, es la variedad de seres vivos, plantas, animales, hongos y microorganismos, así como los ecosistemas donde habitan. Naciones Unidas advierte que 1 millón de especies están en peligro de extinción debido a la pérdida de bosques, la contaminación y el cambio climático. Esta jornada busca crear conciencia de que la naturaleza nos da agua, alimentación y medicinas, y que sin ellas nuestra vida se ve directamente amenazada. Guatemala es considerado uno de los países más ricos en diversidad biológica de Centroamérica. Sus bosques, ríos y montañas albergan especies únicas que sostienen la agricultura y la cultura de las comunidades. La pérdida de esta riqueza natural afecta directamente a la producción de alimentos básicos como el maíz y el frijol, además de poner en riesgo la medicina tradicional que muchas familias utilizan. En este día se recuerda que conservar la naturaleza no es solo proteger animales y plantas, sino también garantizar la salud, la alimentación y la identidad cultural de los pueblos guatemaltecos. El lema de este año, Acción Local para un Impacto Mundial, invita a cada persona a contribuir desde su entorno. Acciones simples como sembrar árboles nativos, reducir el uso de plásticos, cuidar los ríos y apoyar a productores locales que trabajan de manera sostenible pueden marcar la diferencia. Naciones Unidas insiste en que la detección y la protección de la diversidad biológica no depende únicamente de los gobiernos, sino de toda la sociedad, comunidades indígenas, jóvenes, empresas y ciudadanos. En Guatemala, donde la vida rural depende directamente de la tierra, cuidar la variedad de vida es cuidar nuestro futuro. 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
2: Xelajú y Municipal llegan parejos a la gran final. Xelajú, Mario Camposeco y Municipal llegan prácticamente parejos a la gran final del fútbol guatemalteco. Según estadísticas presentadas previo al cierre del torneo Clausura 2026, ambos equipos destacan por su capacidad ofensiva. Municipal suma 46 goles en el campeonato, mientras que Xelajú registra 43 anotaciones. Entre los goleadores más importantes aparecen José Martínez y Antonio López, quienes han sido figuras claves durante la temporada.
1: Analistas deportivos consideran que la final será muy equilibrada y que cualquier error podría marcar la diferencia en la búsqueda del título nacional. La afición mantiene altas expectativas debido al buen momento futbolístico que atraviesan estos dos clubes. Los entrenadores también han destacado la importancia de mantener orden ofensivo y defensivo y aprovechar cada oportunidad de gol. La gran final promete emociones intensas para miles de aficionados en todo el país.
2: Mientras tanto, niños de Quetzaltenango viven con pasión la final. La pasión por Xelajú Mario Camposeco también se vive en las escuelas y en las calles de Quetzaltenango, donde niños y estudiantes mantienen intacta la ilusión de ver campeón a su equipo. En distintos centros educativos, alumnos llegaron con camiseta azul y rojo, banderas y mensajes de apoyo previos a la gran final del fútbol nacional. Muchos menores expresaron que sueñan con asistir al estadio Mario Camposeco y celebrar un nuevo título para el club altense.
1: Docentes y padres de familia destacan que el fútbol se ha convertido en un punto de unión y entusiasmo para cientos de jóvenes. La emoción crece enorme y conforme que, por cierto, se acerca el partido definitivo contra Municipal, considerado uno de los encuentros más esperados del campeonato. La ciudad de Quetzaltenango mantiene ambiente festivo y de apoyo total hacia el conjunto Super Chivo.
2: Bueno, y siempre hablando del fútbol, Vinicius sería baja para el cierre de temporada. El delantero brasileño Vinicius Junior podría perderse el cierre de temporada en el Real Madrid debido a molestias físicas que lo mantienen bajo observación médica. Reportes deportivos indican que el jugador no entró ni entrenó con normalidad y sería reservado para evitar una lesión más grave. Además de Vinicius, otros futbolistas también presentan problemas físicos, lo que preocupa al cuerpo técnico merengue previo a compromisos importantes.
1: La posible ausencia del atacante genera preocupación entre aficionados y analistas debido al papel determinante que ha tenido durante la temporada. El Real Madrid continúa evaluando la evolución médica del jugador para determinar si podrán o podrá estar disponible en los próximos encuentros. Mientras tanto, la afición madridista permanece pendiente del estado físico de una de las principales figuras del club español.
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2: Y en la información de tránsito, multan a camionero por circular con llantas lisas. Este día el Departamento de Tránsito de la Policía Nacional Civil informó sobre la ejecución de un operativo de control y seguridad vial en el departamento de Alta Verapaz, el cual dejó como resultado la imposición de una multa a un conductor de transporte pesado por poner en riesgo grave la seguridad de la ruta. Las acciones policiales se llevaron a cabo a la altura del kilómetro 233 de la ruta del departamento de Alta Verapaz en el tramo carretero que se conoce como el municipio de Chisec.
1: De acuerdo con el reporte oficial emitido por las autoridades este día, los agentes realizaron controles de velocidad, identificación de personas y registro de vehículos, verificando que los conductores portaran su documentación vigente. Durante el despliegue, el personal del Departamento de Tránsito interceptó un vehículo tipo camión y procedió a sancionar a su conductor tras contactar que la unidad contaba con las llantas completamente lisas y con evidentes roturas en la banda de rotadura, contraviniendo lo estipulado en el artículo 181 y 37 del reglamento de tránsito. Las imágenes compartidas por las fuerzas de seguridad muestran el estado crítico de los neumáticos del doble eje, los cuales presentan parches de goma faltantes y sobre todo la lona estructural expuesta.
2: La noticia de la sanción provocó una oleada de indignación y debate entre los habitantes del departamento de Alta Verapaz y los usuarios, sobre todo en redes sociales, mientras algunos internautas bromean de forma sarcástica sobre la situación. La gran mayoría de la población manifestó su descontento ante lo que calificaron como una medida insuficiente por parte de las autoridades del Departamento de Tránsito de la Policía Nacional Civil.

0: las familias guatemaltecas.
1: Se recuerda a la población que utilizar llantas desgastadas o en mal estado reducen la adherencia sobre el asfalto mojado, incrementando considerablemente la distancia de frenado y el riesgo de colisión frontales o atropellos. Recuerde que hay una familia que le espera en casa.

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Gracias por informarse con nosotros desde el departamento de Alta Verapaz, Baja Verapaz y Petén. Sigan en sintonía de las estaciones que conforman Corporación Radial del Norte. Buenas tardes.

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4: 2:00 p.m. en punto.
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0: 2:31.
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6: Gracias por estar con nosotros y acompañarnos en esta emisión. Alejandro Sanz ha destacado recientemente el valor emocional de las guapas. Luis Fonsi continúa impulsando el sencillo Cambiaré, que por cierto ha logrado consolidarse entre los temas más escuchados de su repertorio reciente. Y Chayni continúa consolidando su reputación como uno de los productores más influyentes del pop latino urbano.
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La tarde se disfruta mejor con música que conoces. Aquí seguimos en Sabana Estéreo 100.1 FM acompañándote. Te saluda Chivito Roldán. Mensajes al 3190-2412. 3190-2412.

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0: de la tarde con 2 minutos.
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Gracias por estar en sintonía. Esta es Amar Estéreo 100.1 FM, La Potente. Y yo soy Chivito Roldán, acompañándote esta tarde. Seguimos con buena música y excelente ambiente. WhatsApp 3190-2412. 3190-2412.

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0: 3:32.
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pero con buen ritmo. Aquí está Chivito Roldán con vos por Samar Estéreo 100.1 FM. Disfruta la música y hace más liviano el resto del día. WhatsApp 3190-2412. 3190-2412.

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0: 4:31.
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0: llegamos al final de mi turno, pero la buena música sigue aquí en Savana Estéreo 100.1 FM, la potente. Gracias por acompañarme. Nos escuchamos pronto.
1: 5 de la tarde con un minuto.
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1: Muy buenas tardes, esto es Noti Noticias. Las noticias que marcan el acontecer regional llegan a ustedes con la fuerza de tres potentes medios de comunicación. Para el departamento de Petén a través de Sabana Estéreo en 100.1, para el departamento de Baja Verapaz a través de Salamá Estéreo en el 91.5 y por supuesto para el departamento de Alta Verapaz a través de Estéreo Hits 96.7, para Guatemala y el mundo a través de Facebook como Noti Noticias. Iniciamos con los titulares para la presente emisión. Bienvenidos.
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2: Fuerte accidente, choque entre bus y motocicleta en Cobán, Alta Verapaz, deja a motorista herido.
1: Capturan a hombre que pagó vehículo con cheques sin fondos de 78 mil quetzales en Baja Verapaz.
2: Anciana de 68 años sufre herida en la cabeza por caída en las cruces Petén.
1: Fundesa advierte riesgos económicos por nuevos controles migratorios y financieros en los Estados Unidos.
2: Esta y otras noticias a continuación en nuestra segunda emisión de Noti Noticias.
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2: Iniciamos con nuestra emisión comentándole que anciano pierde la vida tras ser atropellado. Este día, la 36 compañía del Benemérito Cuerpo de Bomberos Voluntarios de Cobán, Alta Verapaz, informó sobre un trágico accidente de tránsito que cobró la vida de un hombre de la tercera edad en el norte del municipio. El lamentable hecho se registró en el kilómetro 224 de la carretera que conduce de Cobán hacia el municipio de Chisec, específicamente en el sector conocido como Chirashkaj, delante de Siwaná.
1: Tras recibir el llamado de auxilio de los vecinos del sector este día, los paramédicos del Casco Negro se movilizaron de forma inmediata a bordo de la unidad de emergencia 184. De acuerdo con las versiones que los habitantes del lugar dieron a los socorristas, el adulto intentaba cruzar la carretera cuando fue atropellado por un motorista que pasaba por el área a gran velocidad.
2: Al llegar al punto del incidente, los bomberos evaluaron a la víctima, pero confirmaron que ya no contaba con signos vitales y que había fallecido en el lugar debido a la gravedad de los golpes sufridos por el impacto. Ante esta situación, los elementos de socorro dieron aviso a las autoridades correspondientes para los trámites legales y el levantamiento del cuerpo.
1: Más información a través de Noti Noticias. Anciana sufre herida en la cabeza. Este día se informó sobre un accidente en la vía pública que dejó a una mujer de la tercera edad con una herida de consideración en el rostro. El incidente ocurrió originalmente en el municipio de Las Cruces, en el departamento de Petén, desde donde la afectada tuvo que ser movilizada para recibir auxilio médico debido a la falta de servicios de emergencia cercanos.
2: De acuerdo con los datos recabados, este día los elementos de bomberos municipales recibieron una alerta sobre el traslado de una paciente que iba en el camino para encontrar con las unidades de socorro. Los paramédicos iniciaron e hicieron el contacto con el vehículo particular y brindaron las primeras atenciones médicas a Amanda Enrique, de 68 años de edad, quien se encontraba con mucho dolor.
1: Los socorristas indicaron que la paciente presentaba una herida entreabierta en la frente y la parte de la cara, la cual le causó un sangrado abundante luego de sufrir una caída de su propia altura de forma accidental mientras caminaba por la calle. Tras lograr estabilizarla y limpiarle la herida, los bomberos la subieron a la ambulancia y la trasladaron de urgencia hacia la sala de emergencias del hospital del municipio de Sayachepetén.
2: Desde Notinoticias recordamos que el cuidado y el acompañamiento de los adultos mayores al transitar por la calle es fundamental para prevenir accidentes que pueden poner en riesgo su salud y su vida. Recordemos que con el paso de los años, las personas van perdiendo de forma natural el equilibrio, la fuerza en las piernas y la claridad en la vista, lo que las vuelve más propensas y vulnerables a sufrir caídas graves en superficies de camino inseguro o con baches.
1: Se aconseja a las familias de las comunidades no dejar salir solos a los ancianos, a realizar mandados, preverles un bastón de apoyo si tienen dificultades para caminar y vigilar que utilicen calzado cómodo con suela de hule para evitar resbalones. Asimismo, en caso de una caída con golpes en la cabeza, se pide no mover bruscamente a la persona y presionar la herida con un paño limpio para detener el sangrado mientras llegan los rescatistas.
2: Gracias por estar en sintonía de las emisoras que conforman Corporación Radial del Norte. Continuamos con más información. Choque de frente entre motocicleta deja 2 heridos. Este día la 82 Compañía de Bomberos Voluntarios de Táctica Alta Verapaz informó sobre un grave accidente de tránsito ocurrido en el casco urbano de la localidad, el cual dejó a un hombre y a una mujer con lesiones de consideración. El percance vial se registró de manera específica sobre la calzada del cementerio de esta vía. Tras recibir el reporte de emergencia este día, los paramédicos del casco negro se movilizaron con rapidez hacia el sector a bordo de la unidad de rescate 1572. En el lugar, los socorristas encontraron a 2 motociclistas que, por razones que se desconocen, chocaron de frente. El personal de auxilio brindó las primeras atenciones a un hombre de aproximadamente 25 años de edad, quien presentaba raspaduras y en diferentes partes del cuerpo y una posible fractura, es decir, un hueso roto, decimos, en la tibia y peroné, que son los huesos que forman parte de la parte baja de la pierna izquierda.
1: Asimismo, los bomberos le dieron asistencia médica de urgencia a una mujer de aproximadamente 35 años de edad. De acuerdo con los rescatistas, la paciente presentaba una posible fractura en la pelvis, que es el hueso de la cadera, además de raspaduras en la piel y una herida abierta con sangrado en la cabeza. Tras ser estabilizados en la escena del choque este día, ambos heridos fueron trasladados de urgencia hacia el Hospital Regional de Cobán para recibir atención médica.
2: 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Hacemos una breve pausa comercial. Enseguida retornamos con más información.
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2: 17:17, estamos de vuelta con más información a través de Noti Noticias. Fuerte choque entre bus urbano y motorista. Este día se registró un aparatoso accidente de tránsito en las inmediaciones de la antigua terminal de buses en la zona urbana del municipio de Cobán, Alta Verapaz. Cámaras de videovigilancia del sector captaron el momento exacto del percance vial. Este día en las imágenes se observaba como el conductor de una motocicleta con placas motorizadas 038MVF transitaba por la calle cuando colisionó de forma violenta contra la parte delantera de un bus de servicio colectivo con el número de autorización, según la municipalidad, el número 25 y placas de circulación 159BWM, el cual cubre la ruta de, en esta oportunidad se dirigía hacia el cantón Las Casas del sector de la zona 8 y otros sectores del municipio.
1: Debido a la fuerza del choque, la motocicleta quedó incrustada, dijimos, debajo del guardafango delantero del autobús, provocando que el motorista saliera expulsado hacia el asfalto, mientras que el transporte colectivo sufrió daños severos en su estructura frontal y desprendimiento de su estructura. Tras recibir la alerta de emergencia este día, paramédicos de la Cruz Roja Guatemalteca de la delegación Cobán se presentaron al punto a bordo de la ambulancia CRG-510. Los socorristas brindaron la atención prehospitalaria correspondiente al conductor de la motocicleta, quien se encontraba consciente, pero con múltiples lesiones y golpes contusos en diferentes partes del cuerpo debido a la fuerte caída. Tras ser estabilizado, el herido fue trasladado hacia el hospital local para su evaluación médica.
2: Como parte de nuestra labor periodística, Noti Noticias obtuvo las declaraciones del piloto involucrado, así lo dio a conocer en sus propias palabras.
3: Pues hoy, como todos los, ahí sí que los días, pues uno sale a buscar el pan, ¿verdad? Entonces, hoy precisamente, pues me tocó a mí salir. Venía en toda la recta de atrasito la Muni. Venía en mi vía, venía no excesiva velocidad, porque los pasajeros le manifestaron al PMT que él fue el que tuvo la culpa. Tuve respaldo de ellos también. El motorista se dejó venir de una vez de la cuesta del Gallo Más Gallo y ahí fue donde lo pasé jalando de una vez. Y ahorita, pues, bueno, vecinos acá manifiestan que viene tomado. Entonces, hay que tener en cuenta eso también, ¿verdad? De que a uno lo comprometen. Y ahora, pues, no solo perder un día de trabajo, sino que perder varios días, pues.
2: Y es que, como tú lo indicabas, venía sobre tu vía no con excesiva velocidad, sino que la imprudencia de esta intersección, creo que el motorista, y se ve en las imágenes que te proporcionaron, en el que él se cruza la calle.
3: Sí, así es. Igual, gracias a Dios, a toda la solidaridad de las personas que venían en el bus, de que ellos me dieron aliento y todo, ¿verdad? Y hasta inclusive se acercaron a mí para promocionarme el video, ¿verdad?
2: Mientras tanto, se procede a las cuestiones legales.
3: Sí, porque...
1: Seguimos con más información a través de Noti Noticias. Estamos en las 17:21. Corte de energía eléctrica en 8 municipios de Petén. Este día, el Instituto Nacional de Electrificación informó sobre una serie de suspensiones programadas del servicio de energía eléctrica que afectarán en gran parte del departamento de Petén. Según el reporte oficial emitido, por la institución eléctrica este día, estos cortes de luz son necesarios para realizar trabajos de mantenimiento preventivo y mejoras en las redes de distribución de alta tensión en la región norte del país.
2: La información detallada por las autoridades indican que la interrupción del servicio está planificada para el próximo viernes 29 de mayo de este mismo año. La suspensión de energía eléctrica se extenderá por un periodo de 10 horas consecutivas, iniciando a las 7 de la mañana y finalizando a las 17 horas. Los lugares que se verán afectados por este corte programado este día son los municipios de Flores, San Benito, San Andrés, San José, Santa Ana, Melchor de Mencos y San Francisco. Asimismo, se informó que en el municipio de La Libertad la falta de energía eléctrica afectará de forma directa al casco urbano y a las aldeas La Esperanza y Las Cruces.
1: La noticia sobre el corte de energía eléctrica programado para el viernes 29 de mayo en 8 municipios genera preocupación. Una suspensión de servicio por un tiempo de 10 horas durante un día laboral representa pérdidas económicas para los negocios, especialmente en sectores clave como el turismo en Flores y San Benito, y para las pequeñas industrias que dependen de la electricidad para operar sus maquinarias.
2: Se pide al Instituto Nacional de Electrificación que los trabajos de mantenimiento se realicen con rapidez ese día, para evitar que el corte de energía eléctrica se extienda más allá del horario anunciado, solicitando mayor claridad sobre los planes de contingencia para servicios esenciales, como el bombeo de agua potable y los centros de salud en las zonas rurales afectadas.
1: Más información, fiscalizan la situación del vertedero municipal. Este día, la institución del Procurador de los Derechos Humanos informó que por medio de una acción conjunta entre la Defensoría Socioambiental y la Defensoría de los Derechos de la Niñez y Adolescencia, ejecutó una inspección ocular en las instalaciones del vertedero municipal del municipio de Rabinal de Baja Verapaz. La verificación de la magistratura de conciencia se derivó del seguimiento directo a las alertas interinstitucionales por un incendio de grandes proporciones suscitado en días recientes en dicho depósito de desechos.
2: El informe preliminar de la delegación del magistrado detalla que el objetivo de la diligencia consistió en evaluar las condiciones operativas actuales del vertedero, así como auditar el funcionamiento real de la planta de tratamiento de residuos y desechos sólidos comunes que se ubica en el predio. Adicionalmente, el personal del magistrado de conciencia sostuvo reuniones de trabajo con autoridades de la municipalidad de Rabinal y directivos del centro de salud local para determinar de forma técnica el nivel de afectación respiratoria y ambiental provocado por las emanaciones del humo en las comunidades aledañas, exigiendo la implementación inmediata de planes de contingencia para garantizar el derecho humano a la salud y al ambiente sano en la región.
1: La preservación de los entornos comunitarios libres de contaminación constituye una garantía constitucional vinculada directamente a la dignidad humana y a la calidad de vida de los habitantes de Guatemala. La legislación nacional faculta a los ciudadanos y a los consejos comunitarios de desarrollo a interponer las denuncias correspondientes ante la Fiscalía de Delitos contra el Ambiente del Ministerio Público cuando el manejo deficiente de los derechos urbanos ponga en riesgo la pureza de los fuentes de agua o la salud pública del municipio.
2: Se insta a la población de Rabinal a colaborar con la separación de residuos desde el hogar, reduciendo la saturación de los vertederos públicos y facilitando la operatividad técnica de las plantas de reciclaje estatales.
1: Le seguimos presentando la segunda emisión de Noti Noticias. Este día la Policía Nacional Civil, en una acción coordinada con los fiscales del Ministerio Público, ejecutó una serie de allanamientos, inspecciones y registros domiciliarios en el departamento de Petén. El despliegue de las fuerzas de seguridad pública tuvo como escenario principal el caserío Manantialito, ubicado en la jurisdicción del municipio de La Libertad, con el objetivo de desarticular estructuras delictivas y buscar ilícitos.
2: El informe emitido por las autoridades este día confirma la captura de dos personas dentro de los inmuebles inspeccionados. El primer detenido fue identificado como José, de 50 años de edad, quien tenía una orden de aprehensión vigente emanada por un juez competente por el delito de lesiones graves.
1: En la misma comunidad, las fuerzas del orden capturaron a Teresa, de 45 años de edad, señalada del delito de tenencia ilegal de armas de fuego, durante el registro en las viviendas del caserío Manantialito. Los peritos del Ministerio Público y los agentes policiales localizaron y decomisaron, embalaron como evidencia 3 armas de fuego, detallándose de forma específica una pistola y 2 armas más, además de cargadores y una cantidad considerable de municiones de distintos calibres que se encontraban escondidas sin la documentación legal correspondiente.
2: En un caso totalmente distinto, las investigaciones de la División Especializada en Investigación Criminal de la Policía Nacional Civil reportaron este día una captura de impacto en el departamento de Alta Verapaz. Las acciones policiales se concentraron en la calle del municipio de San Pedro Cachá, donde los detectives lograron interceptar y detener a Mirna, de 35 años de edad. De acuerdo con la base de datos de la institución policial, la mujer era requerida por las autoridades judiciales al tener vigentes órdenes de captura por los delitos de robo y robo de equipo de terminal móvil.
1: Seguimos con más información. A nivel nacional, estamos en las 17 horas con 27 minutos. Capturan a hombre señalado de estafa. Este día, la comisaría 52 de la Policía Nacional Civil del departamento de Baja Verapaz informó sobre la captura de un hombre de 36 años de edad, quien es señalado de haber comprado un vehículo tipo pick-up utilizando un cheque sin fondos. La detención del presunto estafador fue el resultado de una respuesta rápida ante una denuncia ciudadana y una persecución en la carretera que conecta hacia el oriente del país.
2: El reporte de las fuerzas de seguridad pública emitido este día detalla que la víctima, residente del sector conocido como La Cumbre, en el municipio de Salamá del departamento de Baja Verapaz, denunció que había vendido su vehículo y que el comprador le pagó un cheque de 78 mil quetzales.
1: Sin embargo, al momento de ir a la ventanilla del banco para retirar el dinero, los trabajadores de la agencia bancaria le notificaron que la cuenta no tenía fondos disponibles, dándose cuenta de que se trataba de un engaño. Con las características del automotor, los agentes de la División de Protección a la Naturaleza activaron una alerta y localizaron el pick-up a la altura del kilómetro 117 de la carretera en la jurisdicción del municipio de Morazán, en el departamento de El Progreso.
2: Al notar la presencia de las patrullas, el conductor, identificado únicamente como Luis, intentó escapar a toda velocidad, pero los policías le cerraron el paso y confirmaron que se trataba del mismo carro reportado. Investigadores de la policía indicaron que los delincuentes suelen operar los fines de semana o al fin de la tarde, aprovechando que los bancos del sistema ya están cerrados para que el vendedor no pueda verificar los fondos de forma inmediata. Las autoridades destacaron que la comunicación oportuna de las víctimas al número de emergencia del 110 de la Policía Nacional Civil permitió coordinar el cierre de rutas con las estaciones vecinas de El Progreso, logrando recuperar el bien material antes de que fuera desmantelado o escondido en otra región de la República.
1: Se aconseja a la población de las Verapaces que al momento de vender un vehículo nunca se haga la entrega de las llaves ni de los documentos originales del carro hasta que el dinero en efectivo esté en sus manos o hasta que se confirme en la banca en línea que la transferencia bancaria ya está firmemente acreditada en su propia cuenta de ahorros o monetaria.
2: Asimismo, se recuerda que los depósitos con cheques de otros bancos tardan muchas horas en liberarse, por lo que aceptar un papel como garantía de pago sin verificarlo primero con los encargados del banco representa un alto riesgo para el patrimonio de su familia.
1: A nivel nacional, estamos en las 17 horas con 30 minutos. 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Ya volvemos con más a través de la segunda emisión de Noti Noticias.
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2: Estamos de vuelta con más información a través de la segunda emisión de Noti Noticias. El señor Denis Bellman, presidente de Cruz Roja Guatemalteca Delegación Cobán, destaca la prevención y la preparación de los voluntarios en detalles sobre cambio climático y proyectos de reforestación para enfrentar la sequía en la región. Más allá del entrenamiento, el llamado es a que la comunidad se sume a estas acciones, pues la conservación del agua y los bosques es un desafío urgente que requiere compromiso colectivo.
4: Bueno, desde el domingo tenemos un equipo de 5 voluntarios en Quetzaltenango, en preparación sobre el tema de cambio climático. Esto, pues, no es ningún secreto, está ahí las desforestaciones que han habido. Entonces, precisamente hoy, que es el cierre ya de la capacitación y mañana es la clausura, pero ya ellos están ahorita formulando un proyecto para trabajar algo acá con el equipo de voluntarios. Aquí, pues, mano de obra no se puede contratar, sino que lo hacemos como incentivo también a los muchachos para que vayan al campo, se cambien de ambiente, que salgan de acá. Estamos trabajando en ello porque vamos a trabajar un lugar por cuestión de sequía. No hay agua en la región donde estamos, el lugar que escogimos, alguno que otro nacimiento, pero con un día de sol y se volvió a secar, no hay. Entonces, este es uno de los proyectos que tenemos. Ya lo vamos a implementar quizás para finales de este mes o bien la primera o segunda semana más tardar del próximo mes. Queremos ya estar trabajando en ello. Ya hemos platicado por ahí con el espacio para dónde hacer la reforestación, que de alguna manera dirán, bueno, van a beneficiar solo al propietario del terreno. Pero sin embargo, esto es un reflejo donde va a ayudar mucho a la población que esté aledaña ahí, ¿ya? Y motivar a la gente también para que puedan hacer esos trabajos. Siempre lo hemos dicho, no necesitamos que llenen toda la parcela de árboles, sino con solo que en los linderos, en toda la periferia del terreno puedan sembrar, ya se ayuda bastante.
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2: 17:34. Estados Unidos insta a Guatemala. Continuamos con más información. Estados Unidos insta a Guatemala a fortalecer la ley contra el lavado de dinero. La embajada de los Estados Unidos en Guatemala publicó este miércoles un mensaje en el que exhorta al país a aprobar una ley contra el lavado de dinero que cumpla con los estándares internacionales del Grupo de Acción Financiera Internacional, conocido como GAFI. Según la representación diplomática, esta normativa permitirá cerrar espacios utilizados para narcotraficantes y estructuras criminales que afectan tanto a comunidades guatemaltecas como estadounidenses. El mensaje destaca que una legislación moderna y alineada a los estándares internacionales ayudaría a fortalecer la seguridad, combatir la economía ilícita y promover mayor confianza en el sistema financiero del país. La embajada señaló además que la aprobación de esta ley contribuirá a el desarrollo, la prosperidad y la estabilidad entre Guatemala y Estados Unidos en momentos en que el combate al crimen organizado y al lavado de activos continúa siendo una prioridad regional. El pronunciamiento ha generado diversas reacciones en redes sociales y sectores políticos del país.

0: Y en relación al tema anterior, autoridades económicas de Estados Unidos hicieron un llamado a Guatemala para fortalecer y aprobar reformas relacionadas con la ley contra el lavado de dinero, con el objetivo de mejorar los controles financieros y evitar riesgos dentro del sistema económico. Según reportes internacionales, el interés de Estados Unidos se centra en reforzar mecanismos de transparencia, supervisión bancaria y controles de movimiento financiero sospechoso, especialmente en una región donde el combate al crimen organizado y al narcotráfico continúa siendo prioridad. Analistas consideran que contar con una legislación moderna y actualizada permitirá a Guatemala mejorar su imagen internacional, atraer inversión y evitar posibles sanciones a restricciones financieras en el futuro. El tema también cobra importancia debido al impacto que podría tener sobre las remesas familiares, el sistema bancario y las relaciones comerciales con otros países. Sectores económicos coinciden en que fortalecer las leyes antilavado ayudaría a brindar mayor confianza a inversionistas y organismos internacionales, aunque también reconocen que cualquier forma deberá discutirse ampliamente en el Congreso de la República. Mientras tanto, el debate continúa en medio de expectativas sobre posibles cambios en las normativas financieras del país. Y siempre hablando del tema de economía, Fundesa advierte riesgos económicos por controles en Estados Unidos. La Fundación para el Desarrollo de Guatemala, Fundesa, advirtió sobre posibles efectos económicos para el país debido a nuevos controles financieros y migratorios anunciados en Estados Unidos. Según el análisis presentado, las remesas familiares podrían enfrentar mayores restricciones, lo que impactaría directamente el consumo interno y estabilidad económica de miles de hogares guatemaltecos. Expertos indican que una reducción en el flujo de remesas afectaría especialmente a departamentos altamente dependientes de ingresos como Alta Verapaz, Huehuetenango y San Marcos. También se alertó sobre posibles efectos en el tipo de cambio, disminución del consumo local y reducción de ingresos tributarios. De acuerdo con datos del Banco de Guatemala, las remesas representan uno de los principales motores económicos del país, superando incluso exportaciones tradicionales, decimos. El mismo Ministerio de Economía informó que mantiene monitoreo constante de las medidas y diálogo diplomático para evitar impactos severos en las familias guatemaltecas. Mientras tanto, economistas reaccionan fortalecer la economía local y reducir la dependencia de las remesas en el largo plazo.
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0: Y en otro orden de información, organizaciones respaldan al nuevo fiscal general. Organizaciones sociales y sectores vinculados a la justicia expresaron respaldo a las primeras decisiones tomadas por el nuevo fiscal general Gabriel García Luna al frente del Ministerio Público. Entre las acciones destacadas se encuentra la destitución de Rafael Curruchiche de la Fiscalía Especial contra la Impunidad, así como medidas internas relacionadas con seguridad y manejo institucional. Representantes de organizaciones civiles consideran que estos cambios podrían abrir una nueva etapa dentro del Ministerio Público y ayudar a recuperar la confianza ciudadana en la institución. Claudio González, ex integrante de la CICIG, calificó la administración anterior como un periodo difícil para muchos fiscales de carrera y afirmó que ahora existe expectativas de renovación. Por su parte, la Fundación Mirna Mag señaló que es importante fortalecer nuevamente la investigación y el combate a la corrupción. Analistas indican que los próximos meses serán determinantes para medir el rumbo que tomará el Ministerio Público y el impacto de los nuevos cambios administrativos. Y les recordamos que el 4723-6349 está a su disposición para comunicarse con Noti Noticias. José Rubén Zamora presenta denuncia contra 10 personas. El periodista José Rubén Zamora presentó una denuncia ante el Ministerio Público contra 10 personas, entre ellas exfuncionarios y operadores del sistema de justicia. La acción legal incluye señalamientos por abuso de autoridad, incumplimiento de deberes, tráfico de influencias y obstrucción de justicia. Entre los nombres mencionados aparece la exfiscal general Consuelo Porras, Rafael Curruchiche y otros exfuncionarios relacionados con procesos judiciales anteriores. Según el documento presentado, Zamora considera que existieron irregularidades durante los procesos en su contra y posibles violaciones a sus derechos. La denuncia también menciona a jueces exfuncionarios vinculados a decisiones tomadas durante investigaciones pasadas. El Ministerio Público deberá analizar ahora si existen elementos suficientes para abrir nuevas investigaciones relacionadas con estos señalamientos. El caso continúa generando atención nacional e internacional debido a las implicaciones sobre libertad de prensa y sistema judicial en Guatemala.

0: El Día Internacional de la Diversidad Biológica, proclamado para recordar la importancia de proteger la variedad de vida en el planeta, lo ha preparado en la siguiente cápsula informativa nuestra compañera Jocelyn Zul. Noti Noticias.
1: Es importante. El Día Internacional de la Diversidad Biológica se conmemora cada 22 de mayo en recuerdo a la aprobación del Convenio sobre la Diversidad Biológica en 1992. La diversidad biológica, explicada de manera sencilla, es la variedad de seres vivos, plantas, animales, hongos y microorganismos, así como los ecosistemas donde habitan. Naciones Unidas advierte que 1 millón de especies están en peligro de extinción debido a la pérdida de bosques, la contaminación y el cambio climático. Esta jornada busca crear conciencia de que la naturaleza nos da agua, alimentación y medicinas, y que sin ellas nuestra vida se ve directamente amenazada. Guatemala es considerado uno de los países más ricos en diversidad biológica de Centroamérica. Sus bosques, ríos y montañas albergan especies únicas que sostienen la agricultura y la cultura de las comunidades. La pérdida de esta riqueza natural afecta directamente a la producción de alimentos básicos como el maíz y el frijol, además de poner en riesgo la medicina tradicional que muchas familias utilizan. En este día se recuerda que conservar la naturaleza no es solo proteger animales y plantas, sino también garantizar la salud, la alimentación y la identidad cultural de los pueblos guatemaltecos. El lema de este año, Acción Local para un Impacto Mundial, invita a cada persona a contribuir desde su entorno. Acciones simples como sembrar árboles nativos, reducir el uso de plásticos, cuidar los ríos y apoyar a productores locales que trabajan de manera sostenible pueden marcar la diferencia. Naciones Unidas insiste en que la detección y la protección de la diversidad biológica no depende únicamente de los gobiernos, sino de toda la sociedad, comunidades indígenas, jóvenes, empresas y ciudadanos. En Guatemala, donde la vida rural depende directamente de la tierra, cuidar la variedad de vida es cuidar nuestro futuro.

0: de la salud, la implementación de tecnologías de saborización y el uso de diacetilo en los líquidos del vapeo han incrementado de forma acelerada la aceptabilidad de estos productos en la población escolar y juvenil de Guatemala. Los análisis de laboratorio demuestran que las sustancias volátiles y los metales pesados inhalados destruyen progresivamente las vías aéreas y los tejidos alveolares. Las estadísticas de las clínicas de enfermedades crónicas no transmitibles reiteran que el tabaquismo continúa siendo uno de los principales factores de riesgo modificables y prevenibles para el desarrollo de tumores malignos y afecciones cardiovasculares en el departamento de Petén. Las autoridades recomiendan fortalecer la educación familiar respecto a los riesgos ocultos tras la aromatización artificial, evitar la exposición del humo y rechazar el uso de estos dispositivos contribuye a disminuir los indicadores de enfermedades y muertes por las afecciones cardiovasculares y cardiopulmonares en el entorno local. Y continuando con más información, recomendaciones preventivas ante golpes de calor. El Hospital Regional de Cobán, Alta Verapaz, difundió un reporte informativo institucional con el objetivo de alertar a la población sobre los riesgos asociados al incremento de las temperaturas y brindar las pautas necesarias para prevenir y abordar un golpe de calor. Las autoridades del centro asistencial explicaron que estas condiciones climáticas pueden poner en riesgo severo la salud de las personas si no se toman las medidas físicas adecuadas a tiempo. De acuerdo con las especificaciones técnicas del nosocomio, los síntomas de alarma incluyen mareos, debilidades generalizadas y una elevación significativa de la temperatura corporal. Ante la aparición de estas señales, el protocolo médico institucional recomienda trasladar inmediatamente a la persona afectada a un lugar fresco y con sombra, proporcionándole agua en pequeños sorbos de forma pausada. Aflojar la prenda de vestir para facilitar la ventilación y mantener al paciente en una posición semisentada y en reposo absoluto. Asimismo, se aconseja la aplicación de una compresa de agua fría en áreas claves como la cabeza, el cuello y las axilas para reducir la temperatura, reiterando que ante cualquier complicación se debe acudir al servicio de salud más cercano. La prevención de los efectos nocivos del clima cálido en la salud humana dependen en gran medida de las acciones preventivas adoptadas en el hogar y en los espacios laborales. Desde Noti Noticias recordamos que la importancia de mantener una hidratación constante a base de agua purificada, evitando las bebidas azucaradas o energizantes que aceleran la deshidratación. Es fundamental que la comunidad conozca los pasos básicos de primeros auxilios y evite sumergir bruscamente en agua helada a una persona afectada, ya que los cambios térmicos extremos pueden provocar respuestas vasculares adversas. En su lugar, el uso de compresas húmedas y la consulta médica inmediata en los puestos de salud local contribuyen y constituyen las vías idóneas para salvaguardar la integridad física de los pacientes.
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3: 6 de la tarde en punto.
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